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Cada vez que canto esta canción, la canto con el pensamiento en ti. 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
1: Nuestro próximo destacado pianista, compositor y arreglista cubano, don Fernando Mulens de la Fuente. ¿Y quién fue este señor, artísticamente conocido como Fernando Mulens? Claro, como les decía, pianista, compositor, arreglista, y había nacido en San José de los Ramos, en Matanzas, el 29 de septiembre de 1919. Mulens, desde muy temprana edad, realizó sus estudios de música en el Conservatorio Santa Cecilia, con el profesor Mas Riera. Y ya pasados los años, en 1934, se trasladó a la ciudad de Matanzas y allí trabajó como pianista acompañante, para luego instalarse en La Habana. Para 1940, Fernando Mulens de la Fuente presidió el jurado de un concurso de canciones convocado por la RHC, la Cadena Azul, en el cual ganó el segundo premio el compositor y pianista Bobby Capó, con Rumba Matumba. Pero ahí no termina la historia, recién comenzamos. Fernando Mulens de la Fuente, contratado como pianista acompañante por el cantante azteca don Pedro Vargas, cuando solo tenía entonces 21 añitos, comenzó a componer. Y esto sucedió entre 1944 y 1947. Ahí tuvo la gran inspiración de todos estos boleros que hemos recopilado en la producción de diferentes interpretaciones, porque claro, sorpresivamente, uno de los boleros que más se ha conocido es ¿Qué te pedí?, que lo vamos a escuchar en una primera versión de este grupo vocal puertorriqueño, Los Hispanos.

varios años, Fernando Mullens trabajó como letrista argentino de Roberto Lambertucci, que tuvo como resultado considerable un buen número de canciones, entre las cuales se encuentra De Corazón a Corazón, que gozó de una gran popularidad, y en ese mismo año retorna nuevamente a su isla natal, Cuba. Allí dirigió varias orquestas y viajó también con el maestro Ernesto Lecuona y Esther Borja a España. En 1953, estamos hablando de casi 70 años, allí dirigió la Orquesta de Cámara de Madrid en la grabación del disco Rapsodia Cubana, que probablemente sea el mejor disco de música cubana de todos los tiempos. Vamos a escuchar Corazón a Corazón. Claro, son versiones, digamos que en producción hemos tratado de recabar la mejor calidad de sus grabaciones, porque data de muchísimos años y son boleros que prácticamente no han sido grabados, y los hemos encontrado en esta gran búsqueda de parte de la producción escrita de Fernando Mullens de la Fuente. Escuchamos Corazón a Corazón.

0: recibido el aplauso, bendecido el trabajo también. A ver. Cada uno puede hacer su buena conclusión, lo decimos siempre. Bien. Uno dice otro hasta que la prenda Sergio. No, la sabe. Sí. La repasamos.
1: A principios de los años 60 funda el cuarteto Los Modernistas para viajar a España. Posteriormente realiza una exitosa gira por Nueva York y la Argentina, que era uno de sus países predilectos. Allí compuso también canciones y tangos en su estancia en ese país. Dirigió orquestas de cabaret y de espacios de televisión. También grabó discos a piano solo y con orquesta de cuerdas. Vamos a escuchar este tango del autor Edgardo Donato, Y todo a media luz, y con la orquesta de Fernando Mullens en Argentina.

0: estos encuentros de diferentes mundos, ¿no? Porque la voz es de Juan Legido, que es español, la dirección de la orquesta es Fernando Mullens, de Cuba, y el autor de este tango, Eduardo Donato, que nació en Montevideo, Uruguay.
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0: Ya para 1936 regresa a España, donde permanece algunos años. De allí viaja a Nueva York y finalmente se radicó en la Isla del Encanto, Puerto Rico. Mullens dejó un sinfín de bellas melodías en el pentagrama musical. Entre las obras que lo distinguieron como compositor se encuentran Arenas de Cristal, Canción de Estío, Romanza de la Despedida, Habana. Y vamos a escuchar ahora Arenas de Cristal.

0: Si bien la Lupe hiciera popular en el mundo entero ¿Qué te pedí? Y otros muchísimos temas musicales de su autoría, este bolero paseó por las mejores voces del mundo. Pero sin duda, ¿Qué te pedí? En la voz de la Lupe está considerada como la obra cumbre del gran compositor y pianista Fernando Luis López Mullen, o como habitualmente lo nombraron, Fernando Mullens. Vamos a escuchar una versión de ¿Qué te pedí? En la voz de Fernando Mullens. Y luego nos despedimos de este espacio donde recordamos a este insigne compositor matancero de la zona de José de los Ramos, allí en Cuba, don Fernando Mullens de la Fuente.
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Hola, ¿qué tal, familia bonita y romántica? Soy José Joel y esto es Radio Tiempo de Boleros. Ahí les dejo esta canción que espero sea de su agrado. Un beso grande y bendición.

Por supuesto que sí, gente bonita, gente bohemia, gente romántica. Qué bendición estar unidos por la música, en donde nos damos cuenta que no hay idioma, que no hay frontera, que si nos gusta, nos gusta, que si nos vibra, nos vibra. Para mí es un verdadero privilegio poder estar llegando a todos los lugares que se escucha este programa y demás. Muchísimas gracias, de verdad. Soy José Joel y esto es Radio Tiempo de Bolero. Ahí les dejo esta canción que espero sea de su agrado. Un beso grande y bendiciones.

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0: Salvador Rivera. ¿Cuál es el significado del título de este sencillo, La vida sigue?
1: ¿Qué significa La vida sigue? Es una frase que te permite pensar que estamos aquí para disfrutar y vivir la vida. Esta canción está inspirada en este momento que estamos viviendo. Lo difícil que ha sido entender lo que pasó, las ausencias. Y esta pandemia nos enseñó muchísimas cosas. Y el futuro a veces juega con tus sueños de vivir. Así dice la canción del maestro Alejandro Jaén, que esta ocasión hemos traído a tiempo de boleros para que nos hagan favor de escucharla y de vivirla.

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0: Vamos a hablar de una diosa de la música, del bolero, de la salsa, y que perteneció a un mundo muy especial de estos dos géneros musicales, ¿no? El bolero y la salsa. Y en un mundo, en un momento casi te diría muy difícil, donde todos pujaban por crecer y ser estrellas. ¿Y de quién vamos a hablar?
1: Bueno, es un capítulo aparte para esta mujer, ¿no? Lupe Victoria Jolie Raymond, más conocida como La Lupe. Estamos hablando de una mujer que necesita todo un programa, en realidad, porque fue un...
0: Este es un homenaje que le vamos a dedicar a La Lupe. Tiene toda una historia de altos y bajos permanentes como artista, realmente, David, ¿sí?
1: Bueno, le voy a contar que su verdadero nombre era Lupe Victoria Jolie Raymond. Muchos la han recordado como La Lupe y La Gigi. Y nació el 23 de diciembre de 1939 en San Pedrito, un barrio de la provincia de Santiago de Cuba, y comenzó, bueno, una carrera impresionante.

al comienzo con el trío Los Tropicubas, destacándose como intérprete de ritmos afrocubanos, rancheras, rock americano y boleros. Su primera grabación musical fue con el sello Discuba en 1960, con El Diablo en el Cuerpo.

En un momento hay unos videos de ella, sí. La que vio a la Lupe trabajando, de repente se sacaba los zapatos, se sacaba la blusa, era así de sacarse la peineta que tenía el cabello, era muy especial.

Claro, y así fue como en realidad será Nueva York quien le abrirá la puerta grande de la mano del puertorriqueño Tito Puente. Luego de haber grabado un disco en 1964 con el cubano Mongo Santa María, un genio, Mongo introduce a La Lupe, en el que se incluían las canciones Oye este guaguancó, Besitos pa' ti, Canto abajo, en fin, toda música. Eran diferentes géneros musicales, lo que decías recién, ¿no? Rancheras, rock, americano, boleros, porque de alguna manera querían entrar en un mercado musical por la gran puerta grande. Y así fue como, de la mano de Tito Puente, debutó en el Lowe's Boulevard Theater de Nueva York, con el bolero ¿Qué te pedí?, dando genial. Claro. Ese bolero es fabuloso, como lo interpreta La Lupe.

0: así daba inicio a una nueva etapa musical que se cristalizó con el álbum La excitante Lupe canta con el maestro Tito Puente, allá por 1965, en el que interpretó boleros, bossa nova, guaguancó, cha-cha-cha, bomba, joropo, merengue y tantos otros cantos santeros y musicales.
1: Esta producción que produjo el maestro Tito Puente vendió más de 500.000 copias. Había que vender 500.000 copias en ese tiempo.
0: My God.
1: 65, ¿no? Y la Lupe permitió que el rey del timbal, así que así lo llamaban al maestro Tito Puente, superara la crisis artística por la que atravesaba como consecuencia del descenso que sufrieron las grandes orquestas de música latina en Estados Unidos a principios de la década del 60.

0: cierre del famoso salón El Palladium, que fue un lugar donde debutó todo el mundo, del mundo latino musical, del universo latino musical, todo el mundo estaba estrenando o debutando en El Palladium.
1: No te olvides que era una época, David, que, bueno, las orquestas y los solistas entraban y salían de la popularidad como nada, ¿sí? Así como se encargaba una superorquesta, el director de una superorquesta descubría un intérprete, lo incorporaba a la orquesta, pero ante cualquier fallo o alguien que superara a alguien, porque era así, se cambiaban inmediatamente.
0: Es así, es verdad. Vamos a hablar un poquito sobre su relación con Tito Puente, que continuó con discos, por ejemplo, homenaje a Rafael Hernández en el 66, The King and I en el 67 y La Pareja en el 68, todos para el sello Tico Records. Y Morris Levy, presidente de Tico Records, la nombró a Guadalupe la reina de la salsa y Tito Puente la proclamó The Queen of the Soul. Eso para el final de los años 60, donde fue también coronada por la prensa latina de los Estados Unidos.

en toda esta movida de reconocimientos, ¿sí?, tanto de la prensa como de todas las orquestas, la Lupe se paseó por los mejores escenarios de la ciudad neoyorquina. Pero su intensa actividad comenzó de alguna manera a caerse, a deprimirse, cuando en 1968 Tito Puente la despide. Era la gran época de las estrellas de la Fania y la Lupe no pudo integrarse a ese nuevo panorama por poseer mala fama y goces de individualismo, ¿sí? Esto de querer ser estrella rápido, ¿no? Por las puertas grandes, voy yo primera. Entonces corrían los primeros años de la década de los 70 y los grandes productores de música latina y caribeña exigían a sus divas una conducta moderada, un poco difícil en la Lupe. La cantante había encontrado el secreto en el acompañamiento de sus gritos y gemidos, lo cual diferenciaba del resto, y a muchos les gustaba y a otros no.

0: Claro, el tema es que, valga decirlo de alguna manera suavemente,
1: sí,
0: el momento de la Lupe había pasado. Estaba surgiendo una nueva cantante. En esa época se integra también, y era Celia Cruz. Celia Cruz fue, ¿qué?, en un sentido, para las discográficas, la nueva revelación de la canción latina. Una mujer mucho más tranquila, una mujer ya con una gran experiencia en Cuba y demás. Y bueno, integró para los sellos la nueva voz, y la Lupe pasó a segundo plano. Son cosas que pasan porque business is business, como se dice por ahí. El negocio es el negocio, y las discográficas lo que querían era vender. Pasó el tiempo de la Lupe y esto a ella bastante la llevó a un bajón. Se dedicó a cantar otras cosas, pero nunca con el éxito que había tenido.
1: Así es, y bueno, abandonando casi la música para dedicarse a la religión, Dave, porque no sin antes haber vivido una etapa de desgracias, porque realmente entró en una etapa bastante complicadita a nivel personal. Y quien fuera una de las estrellas más veneradas de la canción caribeña de los años 60, acumuló lujos y fortunas. Yo creo que ni ella sabía lo que había ganado, ¿eh?

0: sin embargo, acabó hundida en la pobreza totalmente, sin ningún recurso.
1: Muy triste, la, la muerte de la Lupe. Murió en invierno en la ciudad de Nueva York. No digo que en la calle, pero murió así, totalmente olvidada. Qué cosa, ¿no? Que uno lleva a algunos personajes a la cúspide de los éxitos, o del éxito, o de lo que sea, como llamarlo, y de repente queda olvidado en un cajón y ya. Pero lo que queda de la Lupe es su voz, su presencia, su personalidad y su sentimiento al cantar, sobre todo. Quiero agregar una cosita más, si usted me permite, productora, que Tite Curet Alonso, Catalino Tite Curet Alonso, se convierte en padrino de ella con un nuevo disco que ella graba en el 74, Un Encuentro con la Lupe. Y en el 78, la Lupe era una figura convertida ya en un mito, firma un contrato con el sello de La Faña para grabar el álbum La Pareja en un reencuentro con Tito Puente. Nunca iba a ser lo mismo, pero bueno. Yeah. En 1992, antes de fallecer, hizo el álbum La Samaritana, una colección de canciones religiosas, como tú bien habías mencionado, que fue su último trabajo de larga duración.

0: Guadalupe revolucionó sin ninguna duda, como también tú dijiste, el ambiente musical caribeño y su forma de cantar con tono hiriente, esas expresiones constantes de irreverencia, y bueno, la llevó a ser la expresión del barrio en un momento en que los sectores pobres imponían cierto aire agresivo, atrevido y ufano a la canción, ¿no? Y la Lupe lo cumplió con creces.
1: Fue hija de Tirso Jolly, un obrero de la fábrica de Ron Bacardi, y se graduó de maestra en Cuba. La Lupe tuvo varios matrimonios y dos hijos, René Camayo y Rainbow García. De hecho, hay una calle en el Bronx, 104 Este, entre las avenidas San Ants y Cypress, que se llama La Lupe Way. Su esposo, Willy García, fue un cantante cubano del sexteto de Joe Cuba Sextet, ¿te acuerdas?
0: Ajá, claro.
1: Y del grupo folclórico experimental neoyorquino, pero este hombre enfermó de esquizofrenia.
0: Vaya.
1: Su interpretación, La Tirana, se incluyó en una cinta en la película de Pedro Almodóvar, Mujeres al borde de un ataque de nervios. Bueno, estos datos hemos investigado un poco en buenamusica.com también. Y gracias por toda la información, gente. Seguimos escuchando a la Lupe, que es un homenaje a ella en tiempo de boleros.

0: David, si empezamos a hablar, ¿cuántas veces hablamos de la gestualidad en producción y de la comunicación no verbal, que saben que es mi pasión y que es mi otra profesión? La profesión a la que me dedico como coach. Entonces trabajamos mucho la comunicación no verbal y la mirada tiene que ver con eso. Pero la mirada tratada desde el amor y el romanticismo tiene otro color, ¿sí? Porque, por ejemplo, cuando nos encontramos con alguien y...
1: Bueno, cuénteme que ya a mí me interesa esto.
0: Cuando nos encontramos con alguien y lo mirábamos unos segundos a los ojos para tratar de insinuar o acercar algo que nos interesa de esa persona, acercarnos de en el sentimiento o querer decirle algo, ¿qué es lo que puede pasar?
1: No, pueden pasar muchas cosas. La mirada es como hablar, se habla con los ojos. Cuando algo a uno no le interesa, como que mira para abajo o mira para un costado, demostrando un desinterés por lo que está pasando.

0: Si alguien mira fijamente a una persona es porque la impresiona. La impresiona su presencia, su belleza, su figura, lo que está diciendo, presta atención.
1: Tal cual.
0: La mirada es todo. La gente le cuesta hablar y mirar a los ojos.
1: Porque la mirada no es la comunicación no verbal más primitiva.

es de la forma en que los animales se comunican, los primitivos se comunicaban. No hacía falta hablar, simplemente con mirarse ya se estaban entendiendo. Entonces, claro. ¿Qué pasa? Nosotros instintivamente y primitivamente guardamos esa información que nos dice que si miramos a alguien directamente a los ojos, corremos el riesgo de decir algo que no queremos que sepan. Entonces, lo más fácil que es bajar la mirada o desviarla o no mirar.

0: digamos, es un efecto muy feo y negativo no mirar a alguien cuando se está hablando. Claro. Lo que ocurre es que tenemos que tener de alguna manera un trabajo muy nuestro de información o de sentimientos, porque ¿qué pasa? Si miramos a una persona y estamos en una reunión de trabajo y miramos a esa persona, la estamos mirando desde una situación business.
1: Claro.
0: ¿Sí? Eso sí, nos indica. Sí.
1: Es claro. Una mirada general.
0: Exactamente.
1: Yo miro a todo el mundo, no estoy enfocado en una sola persona, aunque puedo mirar a una sola persona, pero esto no implica que estoy hablándole a él, sino que estoy hablándole a todo el mundo.
0: Exactamente. Entonces, no mirar en una situación así implica que quizás estemos o mintiendo o que no estamos o que no seamos sinceros en lo que estamos diciendo. Entonces, controlar ese aspecto es muy importante.

0: También está la otra forma de mirar directamente a los ojos cuando ya alguien insinúa, te quiero decir algo y no sé cómo hacer. Entonces, primero te miro y a ver si me entiendes por ahí, por el lenguaje positivo. ¿Sí?
1: Claro, bueno, es lógico. Uno a veces mira a la persona que le gusta con una mirada que dice, la verdad que me gustas, me gustaría hablar contigo o lo que sea, ¿no?
0: Ya. Hay tipos de miradas. Está la mirada huidiza, por ejemplo, que el orador no mira al público, pero sus ojos se mueven nerviosamente de un lugar a otro. Atención a eso. Sin reparar en la gente, de verdad. O sea, él solo está escuchando lo que dice, pero no está mirando a ningún lado. Y eso se nota, ¿eh? Esa persona no tiene una fuerza suficiente para posar sus ojos en sus oyentes.
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0: y mucho menos para adueñarse de su público. En este aspecto hay que practicar la mirada esa semifija. Miro para un lugar y me quedo ahí y giro la cabeza. Son diferentes. Después está la mirada fija, esa que te estoy diciendo lo que quiero decirte. Y no
1: clavando los ojos en el otro.
0: Sí, totalmente.
1: La mirada fija, a mí me gusta la mirada fija. Así, mirar a la gente. Yo soy de mirar a la gente a los ojos cuando hablo. Inclusive como locutor, y usted lo sabe bien, uno cuando habla generalmente pone, el público no está delante de uno, sino que está en el aire. Uno generalmente mira al operador de radio y es con quien habla y al que le está contando lo que está pasando.
0: La mirada esta de enamorado o enamorada, ¿no? Esa que se dirige directamente y mira, te quiero decir esto, que estoy muerta por ti.
1: ¡Caramba!
0: ¡Olé! Esa es la mirada ideal, en realidad. Todas las demás son secundarias.

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1: Muchísimas gracias, Susana, muchísimas gracias por darme la oportunidad de estar acá con, a través de tu programa y expresarme lo mejor que pueda, ¿no? Porque la verdad es que no es fácil cuando uno en una entrevista uno siempre se hace un nudito en la garganta, uno, ¿verdad? Pero aquí estamos, te diré que de todo corazón estoy para servirle. Espero algún día encontrarme con usted, darle un abrazo y darle las gracias personalmente por todo lo lindo que ha sido conmigo en esta tarde. Muchísimas gracias.
2: Gracias a ti, Aramis.

a Cuba a grabar con la Sonora, faltaba una canción, o quisieron una canción extra. Yo no sabía qué poner. Me reúno con Rogelio y me dice, cántate dos o tres ahí. Empecé yo a cantarle malamente en el piano, porque yo no soy pianista.

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1: Y a nuestra línea WhatsApp 3463-332-686 se comunicó Alberto desde Sevilla, en España, y le gustaría escuchar cómo han pasado los años.

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1: Y siguen llegando los mensajes a nuestra línea WhatsApp 34630-332686 de nuestros queridos oyentes por todos los continentes de este planeta, en diferentes países. Laura desde Acapulco, en México. Saludos, Susana, siempre sintonizándolos. Gracias. También nuestra oyente querida Perla desde Buenos Aires, allí que nos escucha día a día. Le gustaría escuchar Soy lo prohibido del autor Roberto Cantoral, en la voz Gerson Galván, de Islas Canarias.

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0: ¿Qué tal, Susana? ¿Cómo estás? Oye, un saludo grande, grande para ti y todo el equipo de Tiempo de Boleros. Aquí estoy en la casa de mi cuñada en el Valle de Antón, Panamá, escuchando la emisora como todo el tiempo. Felicidades y gracias por mantenernos con el bolero vivo y para siempre. Un abrazo, Rodolfo y Cecilia.
1: Gracias, Rodolfo y Cecilia, desde Panamá. También saludo a Eduardo y a María de Los Ángeles desde Uruguay, que piden escuchar a Isaac Delgado con este bolero, Tiernamente.

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1: Y siguen llegando los mensajes a Radio Tiempo de Boleros de nuestros queridos oyentes. Así lo hizo Bruna, desde un pueblo en la Toscana, Grosseto. Nos escucha siempre. Me encantan los boleros, en italiano lo escribe, pero dice, estoy casada con un español. Así que estoy fascinada con Tiempo de Boleros. También nos saludan desde Santiago de... Con gusto me gustaría escuchar un bolero del trío Los Panchos para ustedes, de la autora María Grieber, Cuando vuelva a tu lado. El trío Los Panchos con Heidi Gormaz.

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1: Y a nuestra línea WhatsApp 3463-3326-86 seguimos recibiendo los mensajes de nuestros oyentes adorados. Los escuchamos desde Zamora, Michoacán, México. Excelente música. Felicidades. Gracias a ustedes por escucharnos. Llega Luis Villa con Palenque Trío, de Roberto Cantoral, El Reloj.

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1: Hola, hola, buenas tardes por Europa, buenos días por América y a todos los rinconcitos del planeta por donde nos escuchan, vaya nuestro cariño.
2: Nuestro amor.
1: Sí, nuestro amor. Bienvenidos a los que recién nos sintonizan y gracias a los oyentes que ya lo están. Siempre estamos en sintonía contigo, 24 horas de boleros para ti. Soy Susana y tú, comenzamos con un programa bellísimo de boleros que te encantarán.

Y siguen llegando los mensajes a románticos@tiempodeboleros.com. Como el bolero se apodera cada mes más en una relación de enamorados, vamos a escuchar este hermosísimo bolero, El Pañuelo, en la versión de...

Y se comunicó Eduardo y Ángel desde Buenos Aires. Y nos encanta Tiempo de Bolero. Siempre sintonizándote, Susana. Gracias. Trío Voces con este bolero, Quejas del Alma.

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Tres Caballeros, dicen, fue un trío envidiable que lo tenía todo. Una primera voz de antología irrepetible que se da quizás en cada medio siglo. Un requinto altamente creativo, agresivo, con un sonido muy llamativo. Lo escuchamos en este bolero que me encanta. Si

Hugo, desde San Juan de Puerto Rico, felicidades por tan bellísima emisora. También Willy y Marina, desde Orlando, la Florida. Saludos, Susana, y piden escuchar a Omar Portuondo para ustedes.

El amor es un concepto universal, algo relativo a la afinidad entre seres que se atraen, dicen, ¿no? Definido de diversas formas según las diferentes ideologías y puntos de vista. Pero nosotros, bueno, nos referimos al amor entre dos personas que se enamoran y abarca una gran cantidad de sentimientos diferentes.

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1: José Feliciano es nuestro próximo invitado con este bolero. Te propongo volver. Como un nuevo día llegaste a mi vida y con tu presencia mi vida cambió.

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Y nos vamos para Cuba con Benny Moré y este bolero, Preferí Perderte.

y a nuestra línea WhatsApp 34630-332-686 desde República Dominicana, Gregor, y pregunta, ¿cuál es el nombre del bolero que cantó recién José Feliciano? Claro, qué buen gusto tienes. Te propongo volver, de su autoría.

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1: ¿Qué tal, amigos de Tiempo de Boleros? Los saluda Salvador Rivera desde la Ciudad de México, esperando disfruten de esta selección preparada para ustedes, los románticos de corazón.

y la bandeja de entrada con oyentes y sus saludos. Gracias a todos. Audrey, desde Jamaica, es un oyente nuevo, bienvenido. Arián desde Guatemala, Chavita y Rafael desde Acapulco, Ana Inés desde Guadalajara, Osvaldo, Andrea y Lupita desde Cartagena, Colombia. 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En Facebook, en nuestro grupo de Radio Tiempo de Boleros, que ya saludo a Rafael Sayas, Rafael Jaime Sánchez, Pepe Manuel Rosales, Humberto Luján Mota, Víctor Figueroa, Norma Silvero, Jovita Hernández. También puedes sintonizarnos desde nuestro sitio oficial, www.tiempodeboleros.com. Y si recién nos sintonizas, te digo que estás en Susana. ¿Y tú? ¿Quiénes hacemos Susana y tú? Matías Suárez en el control. Asistente de producción, Carlita Dinucci. El ingeniero informático, Dios, y en él no sé qué haríamos, Luciano Farina. Y quien te habla, Susana Saibene.

Leía en el magazine acá en Los Enamorados que nos gustaría tener el poder de controlarlo todo muchas veces, olvidar, dejar de olvidar, pero perdemos el control de lo que queremos y ni siquiera nos damos cuenta. Vivimos una ilusión, una mentira, quizás respiremos un bienestar, amor o felicidad. No podemos poner el piloto automático. Es verdad que hay cosas que no se pueden controlar y es mejor dejarlas pasar. No como nos gustaría a nosotros, sino como tienen que pasar, con buenas y malas, con lágrimas y sonrisas, porque todo, todo en la vida tiene su propósito esperando por nosotros. Pero también hay veces que tenemos que coger las riendas de nuestra vida, vivir por nosotros, disfrutar un momento para siempre de felicidad en la más completa soledad o compañía, pero vivir. A ver qué nos dice este bolero. Quiero olvidar.

0: Álvaro Carrillo es el autor de este bolero Eso.
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0: Y el mundo musical del bolero en Europa hizo su gran presencia en las décadas de los años 40 y 50. Y así fue en Grecia. En 1960 obtuvo un Oscar en Hollywood con la canción Never End Sunday, tema de la película del mismo nombre que dirigió Jules Dassin. Y hablo de Manus Hadzidakis, quiero decirlo bien. Con letra del español Mario Molina Montes, lo vuelvo a decir, Manus Hadzidakis. Griego el señor, escuchamos al trío Los Panchos en este bolero.
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Manus Hadzikakis nació en Atenas un 2 de enero de 1925 e inició sus estudios musicales a los 12 años. Estudió piano, dirección de orquesta y composición. Toda su vida la dedicó a escribir música para el cine y además le gustaba componer letras románticas para el bolero.

0: Escuchamos a las voces de los Tecolines, Cosas del Amor.
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Delirio del gran maestro César Portillo de la Luz. También. Ella nace un 4 de febrero en Sagua de Tánamo, provincia de Holguín, en Cuba. Una familia formada por su padre Andrés Sosaya y su madre Ana Aldana. Su primera inclinación por el arte antes de comenzar la escuela era bailar. Y quien le despertaba mayor interés en su permanencia delante de la televisión era ver programas espectaculares de baile y música. ¿Quién la descubre? Su mamá, que la escuchaba cantar y observaba su entonación y afinación. Y así la comenzó a animar para que se presentara en los festivales de canto en Cuba. Ya en 1974 participa en el Festival Regional Provincial y comienza su carrera. Raquel Sosaya Aldana. Besos.

Y nos vamos para México a escuchar a Iraida Noriega con este bolero del autor Luis Demetrio, La Puerta.

Y seguimos viajando ahora hacia Argentina a escuchar a Horacio Molina en este bolero del autor argentino, amigo y querido Chico Novarro. Déjame ir.

Ayer estuve leyendo a Frida Kahlo y encontré esto que les voy a leer, que tiene mucha relación con el bolero que vamos a escuchar. 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

0: Frankie Figueroa nos dejaba Mereces que te quiera.
1: Llegó Michelle, el bueno.
0: Y así como sin darme cuenta, llegó el momento de despedirme, de irme con esta hermosa canción en la interpretación de Michelle Batista Martínez, este cubano que nació en Camagüey. 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
1: Y a nuestra línea WhatsApp 346-3332-686 siguen llegando los mensajes de nuestros oyentes. Saludos, Dios les bendiga. Les escribe Franco Molano desde Maracaibo, Venezuela, para felicitarlos por tan excelente programación y a la vez para hacer la siguiente solicitud. Si pueden agregar un programa de tango, claro que sí. En algún momento daremos la sorpresa. También nuestros queridos oyentes desde Panamá, un gran saludo a todos en Tiempo de Boleros, escuchándolos como siempre en la oficina y disfrutando los bellos boleros que ponen siempre. Desde Panamá, Rodolfo, siempre con el cariño de que estén allí, porque saben que nosotros acá no tendríamos nada que hacer.

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0: Retrato de amor. Aplausos, señores. Sí, señor.
1: Gracias, muchachos. Gracias.
0: Qué muchos temas, Lincoln.

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0: Aguanta, aguanta.
1: ¿Aguanta de qué?
0: Aguanta,
1: chico.
0: Mía.
1: ¿Quién eres tú?
0: No te me vayas a desafinar ahora.
1: ¿Quién eres tú para decir aguanta?
0: No, no, no, no.
1: Si ya tú estás viejo,
0: no,
1: tú no estás en nada, Daniel.
0: ¿Cómo que es eso de viejo? Mira, si tengo alguna cana, mira, mira, mira.
1: No, no tienes una, tienes mil.
0: Está loco. Mira, ni una, ni.
1: Oye, nene, cuando yo tenía 8 años.
2: Cuidado que te va a desafinar.
1: Tú eres el que me cruzaba la callecita.
2: Acuérdate que es normal. Acuérdate con la ir bien, bien.
1: Cuidado.
2: No, ahí. ¡No rompas! Aguanta, aguanta, aguanta, que estás media desafinada nada más, mi vida. Aguanta, deja que te dé un besito en la nariz para que tú veas que te da bien final, ¿verdad?
1: A ver, ¿no? Papá, vamos,
2: a ver. ¿Acuérdense ustedes que me harán?

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